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1: Eddie, ¿por qué tú no vienes un momentico hasta acá? Me invitaste un día a tu descarga y yo fui obediente. Y cantamos algo con Martín. Venga, maestro, Eddie Santana. Vamos. 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
2: Bueno, muy buenas noches.
1: Gracias.
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0: Gracias, Mundito.
1: A ti.
0: Gracias, maestrazo. Buenas noches.
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1: Yo vivo mi vida de una manera muy intensa, muy apasionada. Y no me importa los madrazos que me tengo que dar en el camino. Porque hay mucha gente que va como con mucho cuidado, ¿no? Cuidándose de que no les hagan daño, que no los lastimen. 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Me entrego, ¿no?

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0: Muchas gracias.
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2: Y a continuación voy a hacer un tema de un compositor peruano que yo admiro muchísimo. Y ese es José Escajadillo. Y de él tengo para todos ustedes: Jamás Impedirás.

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1: ¿Ok? Esto va a especial también para la...

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0: Boleros que no tienen edad, posiblemente eternos y de seguro irrepetibles. Y esto solo podría suceder aquí, en Cuba, en Dos Gardenias.
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1: Gracias, muchas gracias, Nelson.

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1: Un, dos, tres.

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1: Bueno, que el problema es que uno no sabe qué rumba va a disfrutar o si la persona que va con uno le gusta ese tipo de rumba, porque a la mayoría

0: la gente en Venezuela, la rumba que le gusta es la de llegar a la discoteca con los dedos índices hacia arriba, subiéndolos simultáneamente así, y le está sonando una canción. Ese es un tipo de rumba, pues, y la gente goza un pullero. Pero hay otro tipo de rumba que se hace en las casas, lo que uno llama tertulia, pero ellos no lo llaman tertulia, porque es una tertulia musical. Sale uno que tiene una guitarra, otro que toca cuatro, otro que toca violín, otro que tiene violín, otro que toca piano. Si es que hay un piano en la casa, hay mucha gente que tiene piano, hay gente que tiene órganos. Siempre hay más órganos que piano, sobre todo si son hombres los que están tocando. Pero esa es la rumba que a mí me gusta. Cuando se reúnen músicos, se reúnen cantantes, se reúne familia y amigos en una casa venezolana y empieza la música.
1: 1, 2,

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Muchos son los mensajes que siguen llegando a románticos@tiempodeboleros.com. No nos dan el tiempo, pedimos disculpas, pero mañana continuamos y los saludos siempre van al aire. Y así lo hizo a nuestra línea WhatsApp también, 34633-32686, Perla desde Buenos Aires, que quiere escuchar un bolero que es hermosísimo, de nuestro amigo Jaime Enrique Miranda, desde allí, del Pasto, en Colombia, un gran autor de boleros. En las voces, otros colombianos. El trío Los Románticos en Locura Mía.

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1: Y siguen llegando los mensajes de voz a nuestra línea WhatsApp 34-630-332-686.
2: Hola Susana, siempre te escucho desde Uruguay, soy Laura y me gustaría escuchar Delirio por Luis Miguel. Gracias, te felicito. Susana y tú, es un programón.

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1: Muchas novedades, creamos todo el tiempo en producción la manera de hacer más atractivo Tiempo de Boleros. Además de toda la producción, la música, los locutores, que todo sea atractivo. ¿Sí, David?
2: No somos atractivos.
1: Somos. Y hablando de somos, vamos a homenajear a nuestro querido, querido por siempre, Mario Clavel.
2: Así es, Mario Clavel es un compositor argentino, un hombre simpaticísimo, un, como se dice en la Argentina, un tipo sensación. Ya no está entre nosotros, pero siempre está alrededor de nosotros. Mario Clavel será el primero que vamos a homenajear en esta lista enorme que tenemos de homenajes a los grandes compositores. Mario Clavel desde pequeño demostró una vocación por la música y el canto. A los 9 años debutó como solista en una fiesta, atención, en una fiesta de fin de cursos del Colegio San José de Tandil, una ciudad en la provincia de Buenos Aires, en la República Argentina.
1: Muy bonita Tandil, con toda su... ¿Cómo es que se llama? El Calvario de Tandil, ¿no? Está ahí donde se hace el Vía Crucis toda la Semana Santa.
2: La famosa piedra movediza de Tandil, que una vez se cayó y tuvieron que reponerla.
1: Totalmente.
2: Bueno, hay un montón de cosas en Tandil que son bien bonitas. Son, como usted dijo, un lugar muy bonito cerca de la ciudad de Buenos Aires.
1: Pues de ahí es Marito Clavel.
2: Claro. Mario también fue solista en el coro de la iglesia parroquial y a los 11 años comenzó sus estudios musicales con la ilusión de llegar a ser, atención, concertista de guitarra. Era un excelente guitarrista. Mire, lo tengo acá frente a mí, me acuerdo de él.
1: Y hemos compartido muchísimos momentos en la radio en Buenos Aires porque él... prácticamente se lo pasaba en el estudio con nosotros. Mario era amor, amor y amor. Era muy enamoradizo. Cuando venía al estudio enamoraba con sus palabras y sus expresiones a la vida, a todos nuestros oyentes y a nosotros también. Pasábamos momentos increíbles. Mario es inolvidable, imposible no recordar esos momentos compartidos en las entrevistas que realizábamos en el estudio de radio, como te decía. Y así seguimos con su historia, compartiendo este Tiempo de Boleros. Esta parte es un fragmento, David, de nuestro archivo musical de tantos años de Tiempo de Boleros, cuando Mario compartía con nosotros la mesa de estudio, la mesa de radio, y hablaba con los oyentes y demás. Esto es Tiempo de Boleros en el año 1995.
3: ¿Qué diferencia hay entre el público de los boleros de hace unos años al público de boleros de hoy? Le voy a decir que el público de boleros está unido por un denominador común, que es el sentimiento, el amor a las buenas canciones, a las melodías y a las letras que digan cosas coherentes. Entonces, aunque hayan cambiado las formas, la vestimenta del público de hace 30 años al público de hoy, o la forma de hablar, o 20.000 cosas exteriores, en la parte fundamental, que es el amor por el sentimiento, por las cosas del espíritu, es el mismo, y yo no encuentro mayor diferencia. El fervor que veía en aquellas chicas de hace tantos años, lo veo en las señoras de hoy, que son mucho más jóvenes quizás que aquellas, pero que también se sienten el sentimiento del amor, que es algo invariable y es común a todas las generaciones. Chicos, grandes, todos saben lo que es el amor, lo que se sufre por el amor, lo que se goza con el amor. Y es un público muy común.
4: Pero para mí es un gusto. ¿Quién me iba a decir a mí que iba a hablar con Alfredo aquí?
5: No, me quedé pensando si lo de Marga Landova, ¿no?
4: Sí.
5: Sí, claro, todos nos recordamos de Marga Landova. ¿Quién se volvió a una mujer tan bonita? ¿Cómo se la llevó para usted solo? No se sabe, bueno, en fin.
4: Eso me...
5: Clavel, mire, yo le quería hacer dos preguntas muy simples para ser breve.
4: ¿Cómo
5: ¿Cuál
4: no?
5: ¿Cuál fue el bolero que más le grabaron? ¿Y cuál es el suyo, su preferido, digamos, ¿no? El que más le gusta a usted.
4: Claro. No es fácil decirlo, el más grabado es fácil. Creo que es Somos. Y digo creo porque todos los días me sorprendo enterándome de nuevas grabaciones. Somos está grabado por Julio Iglesias en la última producción, por Idi Gourmet con Armando Manzanero, cosa que fue hermoso también. Posiblemente sea la canción más grabada internacionalmente. Y seguiría seguramente Abrázame Así. Ahí está mi duda siempre. El que más me gusta a mí, eso sí que es difícil decirlo, porque todos son pedazos de mi vida, todos son un capítulo, y un capítulo que me dejó una huella tremenda, de ahí que naciera una canción siempre. Es muy difícil determinar cuál es el que más me gusta.

Para hablar de Somos vuelvo atrás mi película de los recuerdos y me veo en una plaza en Buenos Aires, una noche de llovizna, una noche de otoño, una lluvia muy suave caía sobre la ciudad y caía también sobre mi pena, porque ese día terminaba una romántica historia que me había llenado el corazón de ilusión, de esperanza. Ella tenía ya un camino marcado en su vida, lo habíamos olvidado por un momento, como nos olvidamos, como dice la letra, del tiempo, de Dios y de todo. Y nació aquel romance que terminó aquella noche cuando ella me dijo que no podía seguir adelante, que sus compromisos familiares la obligaban a otro camino, y nos separamos. Nos dimos el beso final, por eso mi canción empieza diciendo, después que nos besamos con el alma y con la vida. Y así nació aquella noche bajo aquel viento de otoño, bajo aquella llovizna, esta canción de Amores Imposibles, Somos.

0: Susana, te cuento que Mario ha recibido varios premios a lo largo de su carrera musical, por supuesto, y distinciones. En Perú, premio Guido al mejor intérprete extranjero de valses peruanos. En Uruguay, premio al mejor showman de la televisión uruguaya, otorgada por AC, que es la Asociación Cronistas Televisivos del Uruguay. Hay más, ¿no?
1: También en México, ¿verdad?
0: Así, en el Festival de la Canción Latina, por su tema El Último Romántico y Quisiera Ser.
1: Qué bueno.
0: En España, el premio Caracola del Mar, por su canción Mallorca, Mallorca, en el Festival de Palma de Mallorca. Premio Ampex de Plata a la mejor producción radiotelefónica, por su programa Motores Simpatía en la cadena SER.
1: Y en Argentina obtuvo el premio Conex de Platino al mejor compositor y autor melódico en la historia de la música popular argentina. El premio de honor de SADAIC, que es la Sociedad de Autores y Compositores de Argentina, por su trayectoria como autor y compositor de música popular argentina con proyección internacional. También el premio Estrella de Mar, que fue una mención especial por su calidad como compositor y por su vigencia en el Teatro San Martín de Buenos Aires. Y en la Cámara de Diputados rinde homenaje a Mario Clavel, también le rindieron homenaje por sus 50 años con la música.
0: En Chile, trofeo otorgado por la Televisión Nacional de ese país a Mario Clavel por su trayectoria artística. Y por supuesto, Miami, su ciudad de adopción, digamos, el trofeo Otto, concedido por ACRIN, la Asociación de Críticos de Norteamérica, por su show Somos, junto a la pianista y Olga Díaz. Somos, digamos, pues su canción emblemática que sigue siendo hit en todo el mundo.
1: También, David, debemos destacar que Me Gustaría, Quisiera Ser, fueron los boleros que también se destacaron por el mundo en las voces de tantísimos intérpretes. En este caso vamos a escuchar Me Gustaría en la voz de Hugo Romani.
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Como todo adolescente, Mario Clavel demostró su auténtico camino en el desahogo musical de sus sentimientos románticos y comenzó a escribir lo que le dictaba su corazón enamorado. Sus primeros éxitos como autor fueron ¿Por qué? ¿Qué será de mí? Y Mi carta, que canta Roberto Carlos.

Como te decía antes, David, Mario tuvo un gran sentimiento hacia el tiempo de bolero. Siempre lo manifestaba en todas sus expresiones hacia el programa y hacia la producción de boleros, y nos promocionaba por donde fuera. Y así fue que en algún momento nos demostró ese cariño, ese cariño que sentía por tiempo de boleros, y tuvo una inspiración al componer el jingle de Tiempo de Boleros. Sí, sí, él es el autor de Tiempo de Boleros, del jingle de Tiempo de Boleros, Mario Clavel. Y lo escuchamos en la voz original de él cuando simplemente tomó su guitarra, se inspiró, sintió, y esto es lo que compuso.

Me preguntan muchas veces cómo escribí esta canción, Abrázame Así. Bueno, la escribí en un momento muy especial, un lugar de Buenos Aires muy romántico, cuyo nombre lo indica todo. Se llamaba, o le llamaban, Villa Cariño. Íbamos las parejas con los autos, las chicas, los muchachos, a hablar de temas de actualidad, del costo de la vida, por ejemplo, esas cosas. Bueno, y me acuerdo que cuando llegamos allí paré el motor y la chica me dijo, Mario, abrázame así, abrázame en argentino. Y cuando me dijo eso, yo que estaba buscando el tema para cerrar una película que estaba filmando, encontré que ahí estaban las palabras. Y cuando ella me dijo, abrázame así, dijo, espera un poquito. En vez de hacer lo que ella me decía, me nace y escribo, abrázame así, que esta noche yo quiero sentir, tararí. Así nació esta canción, Abrázame Así.

Mario tenía un gran sentido del humor. Era realmente muy simpático, siempre sonriente, enamorado, muy enamoradizo, me hace acordar a alguien que conozco. Y bueno, siempre tenía ese estado romántico en su ser, ¿sí? Inspirado todo el tiempo para escribir. Y un excelente compositor con un gran sentido del humor.

0: Mario Clavel se convirtió en el chansonnier de América y como auténtico showman recorrió América toda en varias tournées exitosas. Su primer suceso espectacular fue en Santiago de Chile en 1950. A este país volvería en incontables oportunidades, lo mismo que al Uruguay, Perú, Ecuador, Colombia, Venezuela, México.
1: Claro, pero en aquella época, por 1961, se presentó por primera vez en España. Fue contratado por la cadena SER y su éxito se prorrogó tanto que su estadía en España fue por 5 años.
0: Wow.
1: Claro, y ahí se presentó en las mejores salas de España. Permanentemente siguió actuando en diversos países de Latinoamérica hasta que en el año 1991 se presentó por primera vez en los Estados Unidos debutando en Miami. ¿Te acordás que cuando venía al estudio siempre hablaba de Miami por el gran éxito que llegó a tener ahí? Tanto que ahora... Cuéntanos un poco, David.
0: En Miami, en Estados Unidos específicamente, obviamente hay una audiencia latinoamericana que conoció desde siempre sus canciones y lo recibió con todo entusiasmo. Realizó en los últimos años en esta ciudad varios shows que le dieron la incomparable emoción de un público que le rindió homenaje cantando con él propias populares melodías. Qué lindo, ¿no? Y es en Miami, justamente, el alcalde de esa ciudad otorgó a Mario Clavel la proclamación del Día de Mario Clavel. Y ese día es el 6 de julio. ¿Por qué? Por sus muchos méritos y su aporte cultural a la comunidad.
1: Bueno, y ya casi en el final de este homenaje, todo el equipo de Tiempo de Boleros brindamos por todos los premios que has obtenido, Mario, porque hemos tenido el placer, el sabor de compartir contigo bellos momentos en esta tierra, compartiendo tu inspiración, tu cariño, tu sonrisa, tu creatividad, tu glamour, porque nos has dejado un enorme caudal de amor en tus letras. Por todo y por mucho más brindamos por ti, Mario.
0: Salud, Mario Clavel, donde estés. Qué bueno, Mario Clavel, un hombre que nos ha hecho feliz realmente a Tiempo de Boleros, y el Tiempo de Boleros es parte de Mario Clavel también. Agrega algo más, Ana, usted que fue la productora y es la productora de este Tiempo de Boleros, que justamente, y yo sé que usted lo quiso mucho y lo sigue queriendo.
1: Muchísimo, y su pérdida fue una gran pena que me costó bastante recuperarme. Te queremos siempre, Mario. En este programa estará tu alma, tu inspiración, tus canciones y todo nuestro amor hacia ti.
2: Estaba grabando en España un programa de televisión con un queridísimo amigo, también muy querido en España y en muchos países, Raúl Matas. Su programa se llamaba Pianísimo y tuvimos que hacer una pequeña pausa para esperar que terminara el decorado. Yo vi un piano que estaba solo en el estudio e imaginé una historia de un señor solo en un lugar donde había un piano que desgranaba melodías. Había una silla vacía enfrente y este señor se encontró con un fantasma romántico al que le dijo: brindo por ti. Hizo poner una copa frente a esa silla, tomó la suya y le dijo: brindo por ti, por las horas de amor que te di. Así nació aquella noche en una grabación de un estudio de televisión en España esta canción: brindo por ti.

Tenemos que irnos, Hugo, tenemos ya que salir. Tenemos que irnos ya, pudum, puda, pa, pa. Vámonos ya, vámonos ya. Gracias, David. Gracias, Susana. Tutum, ting,

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0: Roberto José Ledesma Gayton nació en La Habana el 24 de junio de 1924. Y curiosamente, sus inicios fueron en 1953 como primera voz del trío cubano Martino, formado con los hermanos Ernesto y Eugenio Horta.
1: Este trío visitó a Colombia en dos oportunidades, que en aquel año de su fundación, en 1953, que era el furor del bolero, estaba en ebullición absoluta, volvieron a ese país en 1956. Roberto Ledesma aún era un desconocido como solista. Tengamos en cuenta que ahí todos querían hacerse conocer. Era una maratón, ¿sabes? A ver quién llegaba primero a la popularidad.
0: El trío Martino se cultivó con la interpretación de música tropical, por lo cual le tocó desafiar con los tríos Habana, Cuba Oriental, Servando Díaz y Matamoros, nada menos, entre muchos otros. El trío Martino se disoció en 1960 y surgió Roberto Ledesma como solista.
1: Finalmente, en ese mismo año, ya en 1960, Ledesma abandonó su país debido, bueno, a los conflictos políticos de la isla y se estableció en los Estados Unidos. Su primer trabajo en ese país fue en la orquesta del maestro Fajardo, en la Fontana Blue de Nueva York. Y de ahí se trasladó a Miami, donde fue contratado por el restaurante Liz Violin.
0: Ajá, este lugar tenía un conjunto con su nombre y también allí era un lugar donde se encontraba sus compatriotas, grandes figuras del arte y del mundillo farandulero. El conjunto de violines lo dirigía el maestro Manuel Godínez Jr. y José Pepe Delgado, pianista y compositor, uno de los grandes músicos cubanos de todos los tiempos.
1: Escuchamos a Roberto Ledesma en este bolero clásico, Parece que fue ayer.

Su sintonía es románticos@tiempodeboleros.com. E agora a voz da Tânia Alves cantando Contigo en la Distancia.

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1: José del Refugio Sánchez Saldaña, un sábado 3 de mayo de 1921. Hijo de José del Refugio Sánchez Hero, capitán primero pagador del ejército mexicano, y de Felipa Saldaña Cabello de Sánchez, y conformaban esta familia con Enrique, su único hermano.
2: Claro, era una familia que viajaba mucho buscando su sitio. Recordemos que era el año 1920, y que el padre de Cuco decidió ir al norte a enlistarse con el general Álvaro Obregón. Este hombre por muchos años se ausentó de la familia, dejando sola a esta mujer con sus dos hijos. Su madre, una valiente que encontró su lugar en Ciudad de México, compró algunos animales de campo y allí se radicó con sus hijos en una finca. Por lo que fue para esta familia una vida muy difícil para todos en esa época.
1: Es verdad, desde su infancia Cuco se distinguió por decir frases bonitas que la madre admiraba y escribía. Cuando Cuco aprendió a escribir, redactaba ideas muy poéticas y al poco tiempo reveló su capacidad para desplegar melodías que acompañaban a esas frases y pensamientos.
2: Recordemos que, claro, existía un cierto analfabetismo y que era todo intuición, percepción y sentimiento por lo que escribía. Entonces decidió acudir a la XIW, pero sus primeros intentos fueron vanos, ya que ni siquiera consiguió lo dejaran entrar al edificio.
1: Bendito.
2: Ya, pero un día la suerte lo acompañó, ya que Alonso Sordo Noriega le consiguió la oportunidad de que entrara a platicar con algunos intérpretes que estaban actuando en ese momento. Y así consiguió que le grabaran algunas canciones.
1: Y así pasó el tiempo, y Cuco Sánchez no cesaba de intentar llegar con sus canciones. En un programa de Radio Mil, al no presentarse un cantante, Paco Malgesto le sugirió que cantara. Fue allí que logró una gran aceptación del público. A partir de ese momento comenzó su desarrollo y poco a poco fue tomando el estilo que lo caracterizó y lo llevó al éxito. Cuco Sánchez comenzó su carrera artística y compuso más de 200 canciones, varias de ellas para el cine. Y estábamos diciendo, Susana,
2: sí,
1: que nada es casual, todo es causal. Cuco Sánchez nació en el momento exacto, fue lo que fue en el momento exacto y todos lo recordamos. Así, en Tiempo de Bolero.
2: Una de sus interpretaciones, Toda una vida. La voz, Cuco Sánchez.
3: Nunca pasará de moda el bolero, porque yo le voy a decir a usted una cosa. Desgraciadamente, para mi país, y creo que para ustedes, no sé, desgraciadamente, la invasión de la música moderna, de las letras tan malas que hay, la música tan pésima, no se pueden comparar con una cuarteta de las canciones nuestras de aquella época. Es que la música antigua, que le dicen los boleros, por ejemplo, ¿qué bolero después con el que yo me hice muy popular con ustedes? Toda una vida.

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1: Siempre, siempre agradecidos a nuestros queridísimos oyentes. Gracias por acompañarnos siempre a través de nuestra radio para el amor, Tiempo de Boleros. Y así lo hizo. ¿Qué tal, Susana? Les mando muchos saludos desde Santiago, Panamá, siempre escuchándolos en la oficina y en casa. Un abrazo a todos, Rodolfo y Cecilia. Bueno, gracias siempre a ustedes por estar acompañándonos a nosotros. Este bolero va dedicado a ustedes. No me platiques más. Vicente Garrido, su autor. ¿Quién lo interpreta? Soledad Bravo.

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1: Y a nuestra línea WhatsApp 3463-332-686. Me río porque acá siempre me dicen, ¿cómo decís WhatsApp, Susana? De una forma muy diferente. Bueno, lo digo como creo que lo tengo que decir, pero causa gracia. Bueno, a nuestra línea WhatsApp 34-633-32-686 siguen llegando los mensajes. Roberto desde Costa Rica, no me pierdo un solo día a Radio Tiempo de Boleros y a Susana y tú. Gracias. También Carlos desde Trujillo, Perú, el programa está espectacular. Soy Carlos Sandoval y quisiera escuchar por Odilio González, el boricua, Odilio González, Celos sin motivos. Para ti, Carlos.

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1: Y a nuestra línea WhatsApp 3463-332-686 se comunicó Adolfo desde Buenos Aires y pide escuchar a Patricia González en la interpretación de un bolero, Si te quedas. Hablar de Patricia González, bueno, es un caso sin precedentes dentro del ámbito de la música de Ecuador. Para ti, escuchamos.

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Hola, buenas tardes. ¿Estás allí? ¿Preparado para escuchar los boleros que lleguen al amor de tu alma? Que el amor es un sentimiento que se despierta tras sentir el ardor de la flecha de Cupido sobre nuestro ser. Y así nos envuelve en ese dulce enamoramiento hasta que la muerte nos separe. Comenzamos en la semana. Soy Susana Saivene y te acompañaré a lo largo de una hora aquí en Susana y tú. Comenzamos.

Si quieres comunicarte con Susana y tú y con toda la radio, puedes hacerlo a través de nuestro email románticos@tiempodeboleros.com o nuestra línea WhatsApp 34 630 332 686. Allí puedes dejar tu mensaje de voz grabadito con todo lo que quieras comentarnos o escrito como más.

Dejamos a Oscar de León con este bolerazo que acabamos de escuchar. Desde Venezuela nos vamos para Cuba a escuchar a Alba Mirna Rodríguez Herrera. Es cantante y ha revitalizado las formas tradicionales de la música rural y el son cubano en sus variadas vertientes. Comenzó su carrera profesional a los 15 años en su nativa Cuba. Nació su obra autoral de sus propios arreglos y también de su modo de interpretarlos. Ella comenzó con la guajira en 1988 y tiene ya casi 10 temas de su autoría. Dice que es el género musical que la enamora. Y en toda se evidencia el trabajo de rescate y fusión que ella marca con el bolero y la guajira. La escuchamos en este bolero, Si nos

Y llega Gualberto José Ibarreto Barrios, es cantante de la música venezolana, especializado en ritmos de la costa del Caribe, boleros, por ejemplo, como el que vamos a escuchar, Milagro de Amor.

Los Tres Caballeros, dicen, fue un trío envidiable que lo tenía todo. Una primera voz de antología irrepetible que se da quizás en cada medio siglo, un requinto altamente creativo, agresivo, con un sonido muy llamativo. Lo escuchamos en este bolero que me encanta, Si supieras tú.

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2: De los boleros se desprenden mensajes de amor en cada nota, como una gran necesidad de escucharlos a cada instante.

Hugo, desde San Juan de Puerto Rico, felicidades por tan bellísima emisora. También Willy y Marina, desde Orlando, la Florida. Saludos, Susana, y piden escuchar a Omar Aportuondo para ustedes.

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1: Llega Mayra, en este bolero, a ver si te gusta. Un minutito.

El amor es un concepto universal, algo relativo a la afinidad entre seres que se atraen, dicen, ¿no? Definido de diversas formas según las diferentes ideologías y puntos de vista. Pero nosotros, bueno, nos referimos al amor entre dos personas que se enamoran y abarca una gran cantidad de sentimientos diferentes. A ver qué dice.

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1: Estaba leyendo que la luna para algunos poetas ha sido siempre una fuente de inspiración en el amor y para el bolero, romántico siempre. Y no pudo sustraerse a sus encantos. Así es como, por ejemplo, Margarita Lecuona escribió Eclipse de Luna, Frank Domínguez, Luna sobre Matanzas, Álvaro Carrillo, Luz de Luna, o Julio Gutiérrez, Luna sobre Borinquen, y también Llanto de Luna, que escuchamos.

0: la sinceridad.
1: Una persona sincera conlleva a querer demostrar ante el mundo entero el deseo de querer decir la verdad en todo momento, sin importar nada ni nadie.

El trío Guayaquil Diz es uno de los mejores tríos del mundo. Es un repertorio grandioso que ha tenido este grupo que son de Ecuador.

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1: Y a románticos@tiempodeboleros.com se comunicó Ana Pellas desde San Diego. Están y trabajando en un buffet de abogados y nos sintonizan todo el tiempo. Gracias. Saludamos a nuestra querida fan seguidora destacada, Patricia Rimada Peña, desde México. Un besito para ti. ¡Mua!

Marta Emilia Valdés González es compositora, guitarrista e intérprete cubana. Su creación bolerística refleja un trabajo artístico importantísimo que le ha permitido viajar a través del tiempo. Escuchamos este bolero que me encanta, Tú no sospechas.

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1: Gusto Bendangor, tú no sospechas. Hay que decirlo todo, claro que sí.

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3: Junto al merengue, la bachata es uno de los aportes más importantes que la República Dominicana le dio al mundo de la cultura musical universal. Todo comenzó en el ocaso de la década de los años 50, cuando músicos populares autodidactas de las regiones menos urbanizadas reaccionaron frente a lo que consideraban una influencia importante, y entonces, a modo disolvente, lo mezclaron con el son y lo cantaron al estilo ranchero, que fue la mezcla que ilustró a la bachata madre. Escuchamos.

Qué bonito soñar y despertarse justo en ese momento que no quisieras. Con el tiempo, este bolero dominicano perdió su carácter y una cantidad de músicos nuevos como Víctor Víctor, Juan Luis Guerra asumieron la tarea de adecuar la bachata madre a los nuevos gustos de la juventud.

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1: Y a románticos@tiempodeboleros.com se comunicó Miguel, es camionero desde Monterrey, México. Son mi compañía perfecta. Los felicito. Gracias.

algún piano, algún violín y guitarras cruzadas quizás son el marco musical que señala un ritmo de 4x4 al bolero cuando una velada romántica nos espera.

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2: El bolero nació en 1886 como referente en Santiago de Cuba, cuando el poeta Pepe Sánchez escribió Tristezas, considerado el primer bolero en la historia del amor hecho canción. Inicialmente estaba muy ligado al género de la trova y tuvo al danzón y a la habanera como un ritmo que eligió. Luego pasó a La Habana, saltó el charco hasta la provincia de Yucatán y por fin llegó a la Ciudad de México.

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1: Nuestro querido Matías Suárez se ha recibido de abogado en el señor y bueno, en los controles siempre va a estar. Me dice que me tengo que ir y que llegó la

Más allá de todas las fórmulas, todos los estudios y todas las teorías del amor, hay algo más profundo y más bello que enamorarse. Me despido de ti hasta mañana. Te espero en Susana y tú siempre a la misma hora. Un besito. Chao.

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Bienvenidos una vez más a este tu programa El Bolero Vive, y con este tu amigo de siempre, Carlos Colón Rodríguez. Mis amigos, yo soy de la forma de pensar que el amor y el amar no tiene tiempo, edad y mucho menos un día específico. Pero por aquello de seguir la rutina, y como ya estamos en la culminación de febrero, mes del amor y la amistad, El Bolero Vive vuelve a vestirse de gala al homenajear a uno de los grandes del bolero, Cheo Feliciano. Además, por eso también comenzamos con esta hermosa canción del amigo José Noguera, Amada Mía. Así que abróchense los cinturones, que hoy los vamos a poner a soñar. ¿Y por dónde más? Por aquí, por la emisora que siempre anda en busca de las mejores canciones para despertar tus sentimientos. Tiempo de boleros. Pero, ¿por qué no seguir deleitando nuestros oídos y volvemos a escuchar a Cheo Feliciano para ir entrando en ese calorcito del amor que nos consume cada día con esta hermosa canción de Poema de Otoño?

Bueno, pero antes de comenzar con nuestro homenajeado del día de hoy, déjenme despedirme de nuestra directora Susana Saibene y de su programa Susana y Tú, el cual se transmite de lunes a viernes por aquí, por la emisora que siempre te pone a soñar entre las estrellas, Tiempo de Boleros. Para comunicarte con nosotros, puedes hacerlo a través de nuestro email de la emisora románticos@tiempodeboleros.com, a través de nuestra línea de WhatsApp completamente gratis al 34-630-332-686 o conmigo directamente a mi email personal elbolerovive@gmail.com. Por allí nos dejas todos tus mensajes, que eventualmente los contestaremos. Pero vamos a seguir escuchando a Cheo, que es lo que nosotros queremos hacer. Esta vez de Orlando de la Rosa, Nuestras Vidas.

Y ahora sí, José Luis Feliciano Vega, mejor conocido en el mundo artístico y por ustedes como Cheo Feliciano, nace un 3 de julio del 1935 en la ciudad señorial de Ponce, Puerto Rico. Dio sus primeros pasos en el arte como estudiante de la Escuela Libre de Música Juan Morel Campos en su ciudad natal. El sonero de cierne se traslada junto a su familia a la ciudad de Nueva York cuando tenía solamente 17 años de edad. En esta ciudad, sus comienzos profesionales fueron como percusionista profesional con la agrupación de Ciro Rimas Review. Luego trabajó como band boy de la orquesta de ese gran Tito Rodríguez y como conguero con el conjunto Marianasi de Luis Cruz. También hizo la percusión con la orquesta de Caco y su Tabuco. Pero vamos a escuchar a Cheo, esta vez del maestro Tite Curé Alonso, Franqueza Cruel.

Feliciano deseaba ser conguero, pero el destino conspiró en su contra. En una ocasión, mientras trabajaba para la orquesta de Tito Rodríguez, los músicos de la orquesta le dijeron al intérprete que Cheo cantaba y este inmediatamente le dio la oportunidad de cantar con su orquesta en el Palladium Ballroom de Nueva York. Por ahí más o menos por el 1955, y como recomendación de Tito Rodríguez audicionó y fue aceptado por el sexteto de Joe Cuba como cantante. Su debut profesional fue el 5 de octubre del 1957, el mismo día que contrajo un matrimonio. La canción del debut fue Perfidia. Así que escuchemos a Cheo interpretándonos de Alberto Domínguez Perfidia, pero por aquí en una versión un poquito más sabrosita con la Fania All Star y también en un bolerazo para rompernos el coco de José Delgado Pérez, Estoy Siempre Junto a Ti. Que los disfruten.

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1: Con Joe Cubacheo estuvo 10 años y grabó 17 discos de larga duración. Canciones como A las 6, Como Ríen, El Pito, I'll Never Go Back to Georgia, El Ratón, creación del propio Feliciano, enmarcaron sus años en el famoso sexteto, época que fue seguida por unos 2 años con la orquesta de Eddie Palmieri, la misma que culminó en el 1969. Luego de su retiro de 3 años en su carrera discográfica, se reactivó en el 1972 con la histórica grabación titulada Cheo, rompiendo todos los récords de venta. La producción realizada por el sello Valla de la Fania le anotó un éxito como Anacaona, Mi Triste Problema, Pa' Que Afinquen, Si Por Mí Llueve, y con esta producción recibió numerosos premios, incluyendo el front page del diario Daily News de Nueva York. Pero por ahí me cuentan que cuando Cheo estaba grabando este disco y llamó a Tite y le dijo que le faltaba un número para completarlo, mientras Tite se dirigía a donde estaba Cheo, en un buzo o una guagua pública, como nosotros le llamamos aquí en Puerto Rico, en una servilleta él le escribió Mi Triste Problema. Al llegar se le entregó a Cheo y lo demás es historia. Así que, ¿por qué no escuchar de ese gran Tite Curé Mi Triste Problema? Y seguida por otra conocida de su propia inspiración, Como Ríen.

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0: Sus años de grabación con el sello Fania le dieron éxitos como Amada Mía, Juguete, Salomé, Los Entierros de mi Gente Pobre y Juan Albañil. Además, como parte de la Fania, participó en la primera ópera de salsa, Homie. Así que, sigamos escuchando a Cheo, esta vez en dos temas sabrositos de Tite Curé Alonso, y para que no se me vayan a dormir, Los Entierros de mi Gente Pobre y seguida de Anacaona.
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0: En la década del 80, Cheo incursionó como productor independiente de discos con su compañía Coche Record. De 1984 a 1995 grabó 5 discos para su sello discográfico. Luego comenzó a grabar con la RMM Record y en el 1985 se convirtió en el primer cantante de música tropical en cantar en el Teatro Almira de la Rosa en Barranquilla, Colombia. En Puerto Rico, en el 1987, incursionó como actor al encarnar el padre del famoso pelotero Roberto Clemente en una obra musical, Clemente, protagonizada por el actor y declamador de poesía negrista Julio Ángel.
1: Pero escuchemos a Cheo nuevamente de ese gran compositor Bobby Capó, Juguete.

A principios de la década del 90, realizó proyectos de importancia como la producción Los Feelings de Cheo, que marcó una nueva etapa en la vida del cantante en los boleros. Además, hizo dos grabaciones con la rondalla venezolana y su presentación en La Habana, donde grabó el compacto Cheo en Cuba. Le sugieren que agarre bien a su pareja y le dedique estas dos próximas canciones, que le aseguro que todos los puntos que tiene por ahí perdidos los va a recuperar. Así que dos grandes para la historia del bolero, y gracias a la nueva digitalización es posible unir estas dos voces, Cheo Feliciano con su amigo de siempre Tito Rodríguez y la rondalla venezolana en Inolvidable de Julio Gutiérrez, y seguido de Un bello amanecer de Tito en

qué le pareció esta unión muy difícil de igualar. Y me imagino que los puntos están todos arriba. Bueno, en el 1990 le rindieron homenaje en el 13º Festival de la Salsa Winston. Y en el 1991, después de 22 años, se reencontró con Eddie Palmieri en un histórico concierto celebrado en el Poliedro de Caracas, Venezuela. A las puertas del año 2000, Cheo editó una destacada producción titulada Mil Voces, Mil Recuerdos. En la misma, el artista rindió homenaje a figuras como Tito Rodríguez, Ismael Rivera, Frankie Ruiz, Mon Rivera, Gilberto Monroy, Santitos Colón, Daniel Santos, Felipe Pirela, Héctor Lavoe y Benny Moré. La producción, que contó con el apoyo de Luis García, fue escogida como una de las 20 grabaciones más sobresalientes del año 99 por la Fundación Nacional para la Cultura Popular. Y vaya nuestros saludos para Javier Santiago como presidente y para la Fundación. Pero volvamos a escuchar a Cheo Feliciano, esta vez del maestro Pedro Flores, Perdón, y seguido de No me llores más, de Don Plácido Acevedo.

Cher volvió a repetir la hazaña del año 2000 cuando una de sus grabaciones fuera nuevamente escogida como la más sobresaliente del año 2012, donde compartió estelares con Rubén Blade en el disco Eva Say Aha. Este trabajo fue una cuestión muy personal. Fue una realización de un sueño que teníamos Rubén y yo por tantas razones: por el cariño, por la admiración, por el respeto mutuo. No pensamos nunca hacer el trabajo comercial. Fue más bien algo personal que queríamos que se quedara en la historia, dijo Cheo al recibir una distinción de parte de la Fundación Nacional para la Cultura Popular. Pero volvamos a escuchar a Cheo en el disco que él grabara con Rubén, esta vez de la propia inspiración de Rubén, Sin Tu Cariño, a mover el

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Para todos esos amigos que recién nos sintonizan y para todos ustedes que todavía están por ahí con nosotros, les recordamos que estamos disfrutando El Bolero Vive, bajo la conducción de este tu amigo de siempre, Carlos Colón Rodríguez, por aquí, por la emisora del amor, la emisora que te lleva al infinito. Tiempo de boleros, hoy con un merecido homenaje a ese gran sonero y bolerista puertorriqueño, Cheo Feliciano. Para comunicarte con nosotros puedes hacerlo a través de nuestra línea WhatsApp 34630-332-686, a través de nuestra página tiempodeboleros.com o conmigo directamente a elbolerovive@gmail.com. Y con mucho gusto contestaremos todos tus mensajes. Pero ahora sí, escuchemos a Cheo junto al panameño Rubén Blade y a disfrutar de este hermoso bolero de Orlando de la Rosa,

marzo del 2014, el cantante ponceño fue exaltado al Salón de la Fama de la Música por la Universidad Interamericana Recinto de Bayamón. Durante la ceremonia, Cheo agradeció a Dios y a su familia por poder disfrutar el amor de su pueblo. Algunos de los reconocimientos obtenidos por parte de este gran cantante, sonero y bolerista Cheo Feliciano son Copa de Oro en Venezuela en el 1975, Latin New York Magazine, artista más popular en el 1976, Daily News Front Page Award, Best Latin Vocalist en 1977, Hijo Honorífico de la Ciudad de Ponce en 1982, Búho de Oro en Panamá en el 1979, repitiendo nuevamente en el 1985, Homenaje por el Senado de Puerto Rico en el 1984 y nuevamente en el 1999, Grammy a la Excelencia Musical en el 2008 y exaltado al Salón de la Fama Musical por la Universidad Interamericana en el 2014. Cheo cuenta con más de 50 discos de larga duración. Pero sigamos escuchando a Cheo Feliciano, esta vez en dos bellas melodías del maestro manzanero en Por Fin Mañana y seguida de Un Loco Como Yo.

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En la madrugada de un Jueves Santo, nuestro queridísimo Cheo Feliciano falleció en un aparatoso accidente automovilístico sucedido en el área de Cupey, Rico Piedras, Puerto Rico. El cantante, que años antes había sobrevivido a un cáncer y que aún contaba en su agenda con numerosos compromisos artísticos, entre ellos el concierto Dos Soneros Saludan a Cheo con Gilberto Santa Rosa y con Víctor Manuel, entró a la inmortalidad a las 4:15 de la madrugada del 17 de abril del 2014, dejando en el recuerdo de su pueblo un respetable legado de la música. Mis amigos, como siempre les digo, todo lo bonito y todo lo bueno siempre llega a su fin. Y no quiero despedirme sin antes dar las gracias a todos los compañeros que colaboran con Tiempo de Bolero y que hacen que este y todos los programas salgan a pedir de boca, con la mejor música durante 24 horas al día. A nuestra directora Susana Saibene, que siempre nos mantiene en línea. Y a todos ustedes, mis amigos, por estar juntitos ahí con nosotros soñando y orando porque cada día la vida siga un rumbo positivo. Este es su amigo de siempre, Carlos Colón Rodríguez, conductor de El Bolero Vive. Y recordándoles que si El Bolero vive, todos seguiremos viviendo. Y ahora sí, no nos pongamos tristes y escuchemos nuevamente a ese gran sonero y bolerista, nuestro José Luis Feliciano Vega, Cheo Feliciano, del Güero Gil y acompañado por la rondalla venezolana Mi Último Fracaso, y seguido de una composición suya y que le ha dado la vuelta al mundo, El Radón. Que lo disfruten, que Dios me lo siga bendiciendo y a cuidarse, que todavía ese monstruo sigue por ahí acechando. Chao.

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